0: Hey, seguimos aquí hablando con la gente, los hombres llorones. ¿Dónde están los hombres llorones? Oh, pero bueno, acá eso no importa. Yo una vez lloré, yo iba en una bicicleta, un chacho. Y voy pedaleando. Y se le quitó la cadena, ya tú sabes. ¿Dónde cayeron los mellizos?
1: Yo he llorado. Yo he llorado.
0: Ah.
1: Ya está, embarazo falso. Me he inventado para que ese tigre no me deje. Y al final terminó dejándome. Y ahí fue que yo sufrí, entré en depresión y de todo.

0: Ven, muchacho, hombre. Deja tu miedo, habla conmigo, ven. Saludos para Roberto Adames desde Los Mina. Saludando a toda su gente allá, Ana Comedor. Dímelo.
1: Buena, la bala del colmadero. Y una pregunta, ¿y esos colmaderos que salen libre mensual, de campo y quincenal, quién le cuida a las mujeres allá? Por eso que los abanicos de techo en los colmados se dañan, porque la cabeza tienen unos cachos que lo doblan todo de los colmaderos.

0: Música.
1: Hey, seguimos aquí hablando con la gente. No, ustedes son unos héroes. Nunca han llorado por nada. Ay, mi madre.
2: Buenas noches, DJ Frank. De este lado, el original, ingeniero Cueva, la uva. Yo sí soy ingeniero, el otro no es nada.
1: ¿Cómo?
2: DJ Frank, yo sí he llorado siempre.
1: ¿Qué?
2: Y lloro siempre, porque cuando yo voy a comer, me acuerdo de tantas personas pasando hambre.
1: Ah.
2: Y tantos ricachones en este país, botando dinero y botando comida y tanta gente pasando hambre. De verdad que sí.
1: No, pero mira, tuvo profundo la uva. Ahí, critiquen. ¿Eh? Acá, ¿eh?

0: cuidado. Dame, ven, 809-668-4600. Señores, estoy preguntándole a los hombres si han llorado alguna vez. ¿Por qué razón lo hizo? No, pero acá todo el mundo ha llorado. Le da vergüenza.
1: ¿Qué? Okay. Jay de Filadelfia.
0: ¿Qué pasó, Jay?
1: El hombre que diga que no ha llorado por una mujer es porque le está llorando un hombre. Ya lo sabe. Todos hemos llorado por mujeres. El hombre es hombre, de verdad.
0: Le da vergüenza. El hombre, hombre, lo dice.
2: Buenas noches, DJ Fran, buenas noches.
0: Dímelo, dímelo.
2: Aquí de la ruta, activo, activo. Bueno, yo no he llorado.
0: Nunca.
2: Pero si es que llora, se llora, porque ¿qué vamos a hacer? Si usted quiere una persona y tiene que llorar para que se quede, ¿qué vamos a llorar? Porque ajá. Uno ni es el primero ni es el último.
0: ¿Ve?
2: ¿Qué vamos a hacer?
0: Claro, porque
2: ya usted sabe, activo, activo.
0: Estos hombres que nunca han llorado.

0: No quiere que se entere la mujer que él ha llorado, por eso no dice nada. Bien por ti, claro, porque después descubre tu debilidad, ¿verdad?
1: DJ Fran, buenas noches. Repollo la brisa del este, colmado de pieles. Te habla Cirilo, DJ Fran.
0: ¿Cirilo?
1: DJ Fran, yo sí he llorado.
0: ¿Y
1: yo
0: mucho?
1: Sí he llorado mucho. Yo he llorado, ¿sabes por quién? Por mi mamá, que no la tengo, que falleció hace un par de años.
0: Ajá.
1: Por la única que he llorado mucho. Por la pérdida de mi mamá.
0: Ah, el pobre. ¿Eh?
2: Y el Fran, la uva.
0: ¿Qué?
2: Él nunca ha llorado, ha dicho, nunca ha llorado. Lo que pasa es que la uva tiene un menorcito.
0: ¿Qué?
2: Que lo está manteniendo. Que le...
3: Oye, Fran, por la noche, David Uber, activo. Ando por aquí por Mario Gas. Hermano de Fran. ¿Cómo va la bachatica a los tigres aquí en Mario Gas? Corazón de dinero de Luis Miguel de la Margue, que ellos están contentos siempre. Yo lo pongo, yo duro casi una hora aquí, poniendo la bachata y música buena.

0: hombre que dice que no ha llorado le llora en la espalda a otro hombre.
1: ¿Eh?
0: Mira, póngame a Anthony Santos que dice, ay, ay, ay, ese señor ahí se ha lloriqueo, llévame.
2: Buenas noches, DJ Fran, buenas noches, la máquina de este lado.
1: Dime,
2: bueno, DJ Fran, yo no he llorado.
1: Nunca.
2: Ni vuelvo a llorar.
1: Ajá. ¿Por
2: pero
1: qué?
2: Mira, dile a, al ingeniero Cueva la Uva que se deje de eso, que nosotros lo conocemos, que él seguro ha llorado su burriquita que dejó para allá, para Uber. ¿Sabes que no hay gente más burrera que la gente del sur?
1: Cuidado, cuidado con él.

0: seguimos aquí, señores. Los hombres llorones. Pero que hablen, pero igual cuál el miedo, que sepa que eres un llorón. El hombre que llora le gusta a veces a las mujeres. Y las mujeres a veces dicen que no quieren hombre mamita, Es el miedo decirlo, tú sabes.
1: Buenas noches, DJ Frank. DJ Frank, yo quiero ver ese hombre que no haya llorado por una fiera, por una mujer.
0: Claro.
1: Todo hombre así, yo creo, lo aseguro, que ha llorado por una mujer que no es su madre, para que tenga una idea. Buenas noches.
0: Claro, todo el mundazo ha ido a llorar. Tú has llorado muchísimo, ¿verdad? Claro.

0: 809-668-6600. Los hombres no quieren que sepan que ellos lloran. Eso me dijo mi amigo. Claudio Tapia dice que no llora nunca. Él llora callado en el baño. ¡Ey, cuidado! ¡Ey, dime, dime!
1: Buenas noches, DJ Fran, buenas noches. Oye, DJ Fran, ¿tú sabes qué dice una canción? Que hasta de rabia el hombre llora, ¿oíste? El hombre llora hasta de rabia. Pero yo lloré, yo he llorado mucho.
0: Ajá.
1: Yo lloré un día que falleció un hermano mío.
0: Ajá.
1: Y lloré también un día que murió mi madre.
0: Ajá.
1: Lo más grande, lo más sagrado que tiene un ser humano en la vida.
0: Sigue.
1: Y ella falleció, yo lloré mucho también.
0: No, pues,
1: y también, ajá, por algo más, yo he llorado también.
0: Ajá.
1: Así que ya tú sabes.
0: ¿Y qué es lo que pasa? Estos hombres no tienen valor para decir que han llorado por una mujer. Sí, hombre, ¿eh? El que no ha llorado por una mujer no ama nunca. Claro. Oye, el hombre tiene que llorar por una mujer. Claro, tú sabes lo bueno que son las mujeres. Yo he llorado, sí. Oye, como un perro.

0: importa, muchacho. Porque el hombre que no ha llorado por una mujer, ha llorado por un hombre. Eso dicen siempre. Cuidado contigo, oíste. ¿Eh? No, claro, porque el hombre es hombre, tiene que llorar por una mujer. ¿Eh? Sí, el hombre es hombre. Porque si no, llorará por un hombre. Claro,
1: buenas noches, DJ Frank.
0: Dime.
1: José Gruero.
0: ¿Qué pasó, José?
1: DJ Frank, mire, yo sí he llorado. ¿Qué? Yo he llorado como por dos mujeres, mi hermano.
0: Ajá.
1: Yo sí he tirado mi gritico y eso que he botado mis lágrimas, eso no es nada. Eso no te quita un pedazo ni tú dejas de ser hombre.
0: Claro que
1: sí. Pero venga acá, mi hermano. Yo sí he llorado. Y pila que he llorado.
0: ¿Ve?
1: Ni que nadie me hable disparate. Yo soy un gritón como quiera.
0: Claro, pero acá. Es que eso te hace más humano. El hombre que llora por una mujer es más humano, más amoroso. Porque si no llora, tú sabes, toda esa ira, por eso que le dan su fuetazo a las mujeres. Entonces, atención, mujeres, no tengan hombres que no lloran. Si no lloran, es que no te ama. Claro, pero acá. Tiene que llorar obligado.
1: Hermano DJ Frank.
0: Dime.
1: Buenas noches, la zozobra, todo usado.
0: ¿Qué pasó?
1: Oye, no hable mentira que todos los hombres somos llorones.
0: Claro.
1: Oye, cuando la zozobra llora, una cosa grande. Todito lloramos. Bendiciones para ustedes todos por allá. Compláceme con algo ahí. Que de

0: vez por una mujer, porque hay una mujer que te da en la madre, tú sabes. Todo el hombre en la vida ha tenido un amor que le da ahí dentro, ¿eh? Si no te ha llegado, ¿eh? Eso da duro, muchacho, ¿eh? Sí, cuidado, dímelo.
1: ¿Qué pasó? Bueno, DJ Fe, yo sí he llorado mucho la pérdida de mi abuelo, de mi abuela.
0: No, eso no
1: y
0: cuenta.
1: Y el padre de mi hijo, que
0: sí.
1: El padre cáncer, que tuvo un accidente y murió.
0: Anda.
1: Hace 17 años, y yo aún todavía lo lloro, porque era un hombre bueno que valía la pena.
0: Yo no le pregunto a las mujeres si han llorado, porque las mujeres son una llorona de nacimiento. Ahora, el hombre oculta que ha llorado. Miente. No, yo nunca he llorado. Pero mentira, es el más llorado. ¿Quién no ha llorado por un por una cosita de esa? Muchacho, Ahora, si tú no lloras por una cosita de esa, llora por un hombre.
2: Todo el mundo ha llorado.
0: Claro.
2: Ahora, ¿qué? ¿Qué? Lo que pasa es que las mujeres de antes y las mujeres de ahora no tienen el mismo valor.
0: ¿Cómo que no?
2: Antes había amor verdadero.
0: Ajá.
2: Ahora lo que vale es dinero.
0: Ah, ya. No, pero eso no quita lo llorón, ¿no?

0: está aquí, un llorón, dale, ven, llorón.
1: Hola, noche, de Valente, super colmado, tapiativos, con la hora del colmadero con DJ Frank. DJ Frank, yo no lloro, soy un macho,
0: no.
1: Macho, yo no lloro, DJ Frank. Vamos,
0: ay,
1: ya, vamos, ya.
0: Activo. Cuidado, Tapia, el hombre que no ha llorado por una mujer le llora a un hombre, cuidado.
2: Buenas noches, DJ Frank, buenas noches. No, no, no.
0: ¿Qué?
2: El hombre no llora.
0: ¿Que no?
2: Ni debe llorar.
0: Oye.
2: No, acá. ¿Y para qué?
0: ¿Cómo que para qué?
2: El hombre no tiene sentimiento, varón.
0: ¿Qué?
2: El hombre no tiene sentimiento.
0: No. El hombre que no tiene sentimiento es un perro, así le dicen las mujeres. No, es un perro. No, porque el hombre tiene que llorar por... Claro, no va a llorar por todas. Ni por cualquier cosa. Ahora, por una mujer que esté buena, que le guste, que la ame, que tenga temor a perderla. Sí, se llora, muchacho, el hombre llora.
3: Buenas noches, DJ Frank.
0: Dímelo.
3: Oye, se ve feo cuando el hombre llore.
0: ¿Ve?
3: Por otro hombre.
0: Ah.
3: Porque si es por una mujer, está bien.
0: Ajá, claro, eso es lo que uno dice. Ahora, un hombre llorando por otro hombre. Espérate. Cuidado contigo, ¿eh? ¿Tú te imaginas? Dave Buell llorando por un hombre.

0: ya lloró por hombre.
1: Jefran, yo sé llorar mucho.
0: Claro, pero
1: mucho.
0: El hombre llora.
1: Mi familia, porque he perdido mi familia. Perdí mi madre, mi padre, mis hermanos.
0: Espérate.
1: Y ahora estoy llorando mucho por una mujer que quiero.
0: ¿Qué?
1: También estoy llorando mucho.
0: Oye, pero acá.
1: Todavía.
0: El hombre ya llora.
2: DJ Frank.
0: Dime que me voy.
2: Buenas noches, bendiciones para usted.
0: Amén, amén.
2: Para todos.
0: Dímelo.
2: Yo he llorado dos veces, DJ Frank.
0: ¿Qué?
2: A dos féminas.
0: ¿A cómo?
2: Una de verdad y una de mentira.
0: Ajá.
2: Como vi que la primera vez me dio resultado. La quería de verdad.
0: ¿Qué?
2: La segunda no es que la quería, pero la quería menos. Pero da resultado, su lloradita.
0: Claro, te cogen pena.
2: La segunda también me hizo caso para atrás.
0: ¿De verdad?
1: Bueno,
0: dime.
1: Bueno,
0: dime, ¿qué es lo que es?
1: El hombre que me dice a mí que no ha llorado por
0: un mentiroso, ha llorado por
1: no ha nacido en esta misma la tierra.
0: Claro.
1: Mira, yo tenía una, mira.
0: ¿Qué pasó?
1: Que esa me ponía a mí, mira.
0: Cacho.
1: Abrazar a los Pablo Lugo, a gritarle a los Pablo Lugo. Y yo creía que era ella que le estaba gritando.
2: Diablo.
0: Oye, en serio, el hombre. Eso no le quita la hombría a usted, llorar por una mujer. Ahora, difícil es usted dedicar llorando por un hombre. Ahí sí hay
3: noche,
0: que
3: ver. Buenas noches, Frank. Cañón Uber de este lado.
0: Déjeme ver.
3: Ese sí llora, DJ Frank. Ajá. Ese que te mandé ese video.
0: ¿Cómo?
3: Ese sí llora.
0: Es verdad, déjame ver qué es lo que dice. Hay un hombre llorando ahí por otro hombre, cuidado. Moreno ahí.
4: Pues bien, DJ Frank, sí, uno llora su culito, sí.
0: Pero claro. Pero el, no ese, no. De los hombres, no. Espérate, el hombre que llora por un otro hombre, hay problema. Ahora, pero de una mujer. Oye.
5: Buenas noches, DJ Frank, buenas noches, la greña. El hombre que llora y grita si lo ataca mucho. De acuerdo a cómo está enamorado.

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1: Hola, hola. Buenos y santos días para todos y todas en esta mañana bonita, martes ya. Actívate con tu radio favorita. Estoy dándote de Romeo hasta las 8 de la mañana. Estoy

comienza junio. Implacable. Usted verá ahorita los adornos navideños en las tiendas. No se sorprenda. Así de repente, como el que no quiere la cosa. Sí. Ya lo ve. Estoy para ti en el 809-668-6600. Hora de Romeo, que es tuya. Saludo para toda la gente que nos sintoniza a esta hora de la mañana, la gente que se desplaza hacia sus lugares de trabajo, la gente que se tira temprano, aunque no tengan nada que hacer. Obviamente, saben que por dormir no pagan. Tú que estás en la avenida ya, en el tapón, tómalo con calma. Recuerda que todo en la vida pasa. Hasta la ciruela. En esta vida, señores, todo es pasajero. No tomen las cosas a pecho. Todo es pasajero, menos el chofer y el

el suave, tirado a la calle temprano, recogiendo. Sabe que por dormir no pagan, el suave desde la avenida, buscando el efectivo, para que nadie le haga cuento, para que nadie le haga show.

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1: Hola. Buenos días, Santo Domingo, República Dominicana. Hello. Aquí vamos, aquí estamos, así somos.

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1: Hola, es el show de las viejas. Viejas pero buenas. Solo de las viejas que están buenas. De esas te doy hasta las 11 de la mañana.

ligero cambio ahí, un ligero cambio. Se cambiaron. Saludos para los muchachos de Molinos del Sol. Ahí está Sergio de Jesús y Jordan Frías. Recuerdos de una noche de Anthony.

supone que esos son los kilómetros. Ah, a ella le gusta. La gente de los KM.

buena esa de Fran Reyes. Pero esta me la pidieron. Espérate, Fran, te coloco ahora. Tranquilo. ¡Calma! ¡Que no cunda el pánico! Buena esa de Fran, se llama Suspiro Diamantes. ¿Cómo? María Dolores Ramírez.

0: como arriba.
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0: en su show de las viejas.
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0: Ay, ay, ay.
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0: Bueno, quiero

Miren qué chulería. Miren qué chulería, miren qué lindo, miren qué lindo. Ahí, míralo ahí. El logo de la emisora, una fotografía mía en cabina. Wow, pero muy chulo. Muy chulo. Así que agradezco a Ailén, que fue la persona

Que Dios te siga bendiciendo. Que sigas tirando para adelante. Gracias por ese detalle. Un vaso personalizado. No bulto.

0: más en esta vida. Háblame, háblame, háblame.
1: Uno pierde tiempo con usted llamándole y mandándole nota, mensaje, y usted no responde, no contesta nada. ¿Qué pasa, Super Negro? ¿Son solamente para los capitaleños?
0: Señores, pero la gente sí se queja en este país.
1: Oye, buenos días, Super Negro. Mira, ayer cuando estaba hablando de la abuela de aguacate,
0: sí.
1: Yo recordé que mi madre... Sí, cuando habían aguacates que estaban pasados de maduro, lo utilizaba para lavarse la cabeza.
0: Pero claro.
1: Ese era el champú que ella usaba.
0: Ese era el mejor champú. El mejor champú era ese, el del aguacate dañado. Realmente. Un abrazo, mi amor. Bendiciones para ti. Que Dios te ilumine y te proteja. Moña, el tapicero de los guaricanos. Señores, no se quejen tanto, por Dios. Que la vida no es solo para quejarse. Denle gracias a Dios porque están vivos, están en salud. Comen, almuerzan, desayunan y cenan.
2: Eso sí es verdad, eso sí es verdad. Le pedí la de chaval cuando el amor se va hace casi una hora y tampoco a mí me ha complacido. Juan Luis, un abrazo súper.
0: Gracias, mi amor. Que Dios te proteja.
3: Buena, Super Negro. Compláceme con la canción de Leonardo Paniagua, Mi Vida. Por favor.
0: Ok, seguimos, señores. 809-668-6600, el pueblo.
4: Super Negro, siempre activo con Hey, un hizo el pantanita. Mira, compláceme con la bachatica ahí de Robin Cariño, al vacío, al favor. Super Negro.
0: Señores, recuerden que es una hora. En una hora no podemos complacer al país. Recuerden eso, ténganlo pendiente.
5: Super negro, bendiciones a usted, a la familia, a usted. Pero son demasiada gente, ¿y cómo lo van a atender a todos?

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Saludo para la rubia. Llegó Reyes.

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0: Dice la gárgola que le encanta el de guanábana con melaza. Fijo donde reyes la gárgola.
1: Ay, qué envidia.
0: Te descubrimos, gárgola, te descubrimos. Saludos para Carolina. Felicidades a Rosa Ellis. En Caña Segura, Rosa Ellis, felicidades.

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0: Hola, buenas tardes. Bienvenidos otra vez. Aquí estamos a través de G92. Es el programa de Alberto Rodríguez en los deportes. Nosotros, sus colaboradores, Marco Sánchez. Y en la parte del control del sonido, nuestro querido DJ Frank. Compartimos con ustedes siempre lo mejor en materia deportiva y, como de costumbre, un introito que llevamos con una actualidad que vivimos en el día a día, la realidad social de nuestro país y el mundo, por supuesto, que compartimos con todos ustedes hasta la una de la tarde, agradeciendo como siempre de todo a Dios que nos ha permitido estar aquí otra vez, dando las gracias por supuesto, como es debido, porque ese es un regalito que recibimos, quizás sin hacer mucho para merecerlo, pero Dios sabrá por qué lo otorga, ¿no? Entonces, vivimos agradecidos también con ustedes que nos eligen a esta hora compartir impresiones de lo que vivimos en el día a día, especialmente en el fascinante mundo que nos encanta tanto del deporte. A 2 días del inicio del Mundial de Norteamérica, Mundial de Fútbol Norteamérica 2026, entre los 3 países que componen el Norte de América, Estados Unidos, Canadá, México, organizan este Mundial que desde el próximo jueves, aperturando en el Coloso de Santa Úrsula, el Estadio Azteca, en una ceremonia oficial de apertura. Ese mundial que se va a extender hasta el 19 del próximo mes de julio. Las buenas tardes a nuestro compañero Marco Sánchez. ¿Cómo está usted?
1: ¿Qué tal, John? Dando gracias a Dios, como tú estás, antes que todo, lo más importante en la vida. Dios y después hablamos. Sí, como siempre, es importante estar acá en esta cabina para compartir contigo, una persona extremadamente capacitada, y ni hablar de DJ Frank. Todas las noches, DJ Frank es historia en República Dominicana. Con los colmaderos y más allá. Tú sabes que todo está hablando de este hermoso estadio que tuvo una remodelación de casi de año y medio. Estuve escuchando algunos datos interesantes sobre este estadio Azteca. Se convertirá en esta ocasión en el primer estadio en la historia de los mundiales que sea sede de una inauguración por tercera ocasión.
0: De tres mundiales.
1: De tres inauguraciones, tres correcto. Mundiales, correcto. Ya lo fue en 1970, cuando ganó Brasil con aquel equipazo. Estaba Pelé, Tostá y Rivelino, el Lobo Zagallo. Más luego con el 86, cuando ganó Argentina con la magia de Armando Maradona, y ahora, que como tú destacas brillantemente, esta serie será compartida con Canadá y Estados Unidos, pero la inauguración oficial está en el Estadio Azteca de los mexicanos, estadio precioso con una capacidad de 82 mil fanáticos, que seguro que estará repleto y con boletas muy costosas, por cierto.
0: Bueno, estamos en modo mundial y de hoy, si Dios quiere, vamos a compartir con Quique Costa, perdón, de verdad, Frank, también acerca de este inicio del mundial, que prácticamente estamos en una antesala del mundial hoy, apenas a 2 días. En México, una boleta de un costo bajo, podemos decir, está costando 35 mil pesos
1: mexicanos. ¿Dólares? ¿Sería cuánto?
0: Perdóneme.
1: Si tú lo llevas a dólares.
0: ¿Sí? Bueno, calcule usted, el dólar en México hoy está en 17 pesos por dólar, 17.42. Uh-huh. ¿Entiendes? Entonces, perdón, Frank, diga usted, en 17.42 el peso mexicano. Entonces, cuando usted calcula esos 35 mil y lo lleva a dólar, a 17, en división de 17.42, dice que son unos $2,000 por ahí. ¿De acuerdo?
1: Sí.
0: Más o menos.
1: ¿Y pensaba que está un poquito más cara?
0: ¿Ese
1: es el peso normal que tú estás dando?
0: En México, estoy diciendo.
1: Sí, claro, peso mexicano.
0: O sea, en Estados Unidos, lo más probable es que los precios van a estar mucho más altos.
1: Sí, por las nubes. Estoy escuchando que se han disparado enormemente esos precios.
0: Pero ya. No olvide que en México. En México se va a jugar en 3 estadios el Mundial, y en Estados Unidos se va a jugar en 11 estadios diferentes.
1: Claro que la plaza principal en esta ocasión es Estados Unidos.
0: Correcto, entonces correcto. En Canadá se va a jugar en 3 estadios también. Sí,
1: que por cierto, la final se jugará en el estadio de New Jersey, donde están los Giants de la NFL.
0: No, en Canadá es en dos facilidades, en México en 3.
1: Sí.
0: Y en Estados Unidos en 11.
1: Sí, te repito que la final, ya dijimos que la inauguración oficial será en México, en el Estadio Azteca. Y la final será en el estadio de New Jersey, donde están los Giants, el equipo de la NFL.
0: El SoFi Stadium, por ahí.
1: Es correcto.
0: Entonces, ahí va a jugar Irán, que se va a ubicar en México, y que solo va a ir a Estados Unidos con un visado para durante el juego, visado cada 24 horas. O sea, cada vez que le toque jugar, estará la renovación de un visado para los iraníes. Esa es la información que tenemos. Fíjense ustedes la situación. Incluso hoy hablaba ya, no en términos deportivos, el presidente estadounidense, escuché un noticiario tempranito en la mañana, hablaba precisamente de que las conversaciones para un acuerdo con Irán pudieran darse, o sea, están en curso, y que ese acuerdo pudiera concretarse en unos 2 días. Esto quizás ayude un poquito en el ánimo de... bueno, en el aspecto socioeconómico mundial, o sea, económico mundial, y en materia del crudo, del petróleo, del tránsito marítimo, que es cero ahora mismo por...
1: Estrecho de Hormuz.
0: Por ese cruce que resulta tan conveniente al mundo, el Estrecho de Hormuz. Bueno, como es nulo y se reanudaría, eso pudiera llevar un alivio, o si llevaría un alivio seguro para países no productores como nosotros, por ejemplo, y otros tantos. En Puerto Rico, un litro de gasolina hoy está costando $1.04, el más barato, la regular. $1.04. Sí. Eso quiere decir que en los 3.7, 3.8 litro es un galón, en este caso un galón estadounidense, como decimos, ¿no? Sí. Entonces calcúlese a cómo sale el precio, o sea, está muy alto, y ha estado mucho más alto, ha mejorado el precio del combustible en Puerto Rico últimamente, y aquí ni se diga, aquí cuesta un dineral un galón de gasolina, y uno sabe que son cosas involuntarias. ¿Quién quisiera subirle el precio a otro para que se disguste? Nadie, entiende uno, las circunstancias gobiernan a los hombres. Y eso es lo que se da. Ahora, lo que vamos a la parte deportiva. Dado un acuerdo que pudiera, según las expectativas de bien, entre Estados Unidos e Irán, en este conflicto que mantienen por meses, si se da un entendimiento, si se da un alto al fuego definitivo, un acuerdo económico y de conflicto como tal, es sin duda que eso se va a extrapolar al ambiente deportivo. Y pudiéramos tener quizá con un poco más de salud en términos de tranquilidad, y estando en el ambiente de hostilidades, no una selección iraní en territorio estadounidense, pudiera ser mucho mejor incluso el desempeño. Sí, y todo eso. Y quizás menos restringidos los visados para los miembros de la delegación iraní, que se va a ubicar, como dijimos, en México, y que viajará aéreamente al estadio, ¿verdad?, donde estará jugando, y de ahí regresará después del juego a México.
1: Sí.
0: O sea, para que sepan que no va a haber una estadía hotelera en Estados Unidos de la selección iraní. Sí. Va a estar en los Estados Unidos de México.
1: ¿Tú dime mentalmente cómo sentís a esos jugadores? ¿Confundidos?
0: Pero por lo menos se da en un ambiente que con un dispositivo de seguridad, que ya conversaremos con Quique Costa, qué nos dice al respecto, pero uno siempre trata de tener algo para compartirlo con todos ustedes.
1: ¿Tú sabes cuántos se estipula que alrededor de 100,000 hombres estarán encargados de la seguridad de los partidos allá en México? O sea, que la seguridad es bien fuerte. Recuerda que en México está en asunto este de los cárteles, y no hace mucho que eliminaron el Mencho, no los hombres grandes.
0: Bueno, pero
1: tomador del cartel de nueva generación.
0: Entonces, y eso crea una reacción de represalia de la gente suya que queda suelta, pero debilita el eje fundamental, que es la cabeza de la serpiente, que es el cabecilla de estos grupos, ¿verdad? Sí. Que se dedican a estas actividades.
1: Que ellos pueden hacer algo mundial.
0: A estas actividades, sí, pero no creo que que sea una amenaza para ninguna selecciones nacionales, extranjeras.
1: O para turistas, no sé, para las instalaciones.
0: No, básicamente yo creo que, obviamente, el derecho al discernimiento es legítimo, pero lo que uno percibe es que, básicamente, ese aura de inseguridad obviamente intranquiliza al visitante, claro. Y lo predispone a un cuido X, ¿entiende? Cuando va en esa dirección. Mira, un tribunal condenó a 20 años de cárcel a implicado en agresión sexual contra una adolescente. Esa es una información que circula desde hoy y que da cuenta que un tribunal de Santo Domingo Este condenó a prisión a un hombre de 20 años a una condena de 20 años a un hombre que se asoció con otros dos para violar a una adolescente de 16 años de edad. Hecho registrado el pasado año 2025, Francis Joel Terrero Ramírez, Caco, fue condenado por los hechos tras el Ministerio Público iniciar un proceso judicial luego de la denuncia presentada por la madre de la adolescente. El expediente instrumentado por la fiscal María Sánchez explica que Terrero Ramírez se asoció con Giancarlo Evangelista Montero, Yeco, y un tercero identificado como Yankee, quien se encuentra un prófugo, para inducir a la adolescente a consumir bebidas alcohólicas y una vez la embriagaron, abusaron sexualmente de ella. Creo que ese fue el video que se difundió penosamente, un asco. Hay gente que le gusta la pornografía y cosas, pero es asqueante también, o sea, porque el sexo es riquísimo, pero esa morbosidad es asqueante, y más cuando se tratan de actos forzados, porque no hay cosa más bonita que un abrazo de alguien que te lo quiere dar y otro que lo quiere recibir, y un beso y todo, pero no hay nada más desagradable que solo queriendo uno también, o sea, no hay manera de que sea algo bueno si no es consensuado. Un sacerdote dominicano cantó ante el Papa León XIV durante un multitudinario acto en Madrid. Eso es bueno, ¿verdad que sí? Ayer escuchamos una especie de disertación de Antonio Banderas frente al Papa León XIV, una cosa maravillosa.
1: Sí, el Papa que anda por allá una visita a España.
0: Búsquese eso de Banderas, porque ese fue una exposición muy bonita y convincente. Pero dice aquí, Frank, antes de ir al cambio ya, el sacerdote dominicano Carlos Cabrera tuvo una participación durante un encuentro encabezado por el Papa León XIV en el estado de Santiago Bernabéu, donde le interpretó la canción Ungidos junto al grupo presbiterial Convinium ante miles de fieles reunidos en la capital española. La presentación formó parte de las actividades artísticas y pastorales desarrolladas durante la visita del pontífice a Madrid, una jornada que congregó a creyentes de diversas nacionalidades en torno a mensajes de fe, esperanza y unidad. Ya venimos.
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0: Bien, yo sé que vamos a la parte interactiva, pero quería compartir algo que presencié el pasado domingo, donde fui a acompañar a ver un amigo jugando softball aquí en la facilidad del estadio de Los Jardines. Había Los Jardines, facilitaron el estadio a la Liga La Amistad para recibir un equipo de Elías Piña. Jugaron a primera hora los de la Liga La Amistad y el equipo de Elías Piña y Los Jardines, que estaban invitados por los organizadores de la Liga La Amistad, jugaban a segunda hora y tercera hora ya de manera corrida. Lo que hicieron los jugadores de la Liga La Amistad no se hace. ¿Qué hicieron? Se negaron a jugar después que jugaron el primer partido. Y debían jugar ya en el último juego, después de haber perdido el primero, contra Los Jardines. En el softball es como el gallerismo. Es un asunto de tener palabra, ¿verdad? Y respetar eso. Entonces, yo no he visto mucho que eso suceda. Es un acto de irresponsabilidad de la Liga La Amistad, porque entonces la gente de Elías Piña, que andaba muy numeroso el grupo, por lo menos sacaron otro equipo y jugaron contra Los Jardines, que no hubiesen jugado más de un juego si los de Elías Piña no se disponían a jugar con ellos, porque los de la Liga La Amistad, el senior, el equipo senior, se negó a jugar, debiendo haberlo hecho. Es un acto de responsabilidad y es bueno que se sellen esos equipos que hacen eso, para que dejen de invitarlos después porque son capaces de eso, de que porque el sol está caliente, porque no quieren jugar, lo que sea. Estaban en condiciones de jugar e irresponsablemente se negaron a jugar los de la Liga La Amistad contra Los Jardines y eso no se hace. 809-668-6600 es la vía de las para los el WhatsApp para notas de voz y el 809-563-1192 es la vía directa para comunicarse con nosotros. Este es el programa de Alberto Rodríguez en los deportes. Hola.
1: Buenas tardes, Alberto Rodríguez en los deportes. El ingeniero Cueva, la UBA. Estimado equipo, yo soy de Neiva, pero vivo aquí en la capital. Y le quiero hacer un llamado a las autoridades de Neiva para que le busquen la vuelta al asunto de la María, que la están cercando, y me imagino que cobrarán la entrada, cobrarán parqueo, porque se está haciendo una inversión y hay que pagar algo. Estamos de acuerdo, pero que no sea, que sea algo justo, por lo menos no se ha dicho, porque apenas están comenzando. Pero yo estoy seguro que van a cobrar el parqueo y van a cobrar la entrada para bañarse después de tanto tiempo.
0: Bueno,
2: la María, hermoso bañario. ¿Usted estaba ahí, verdad?
0: Desconozco si es un área privada o pública.
2: Es pública.
0: Es pública. Pues entonces se va a hacer alguna remoción y debe haber algún tipo de control, ¿sí? Porque si es y se hace una remodelación, tiene que haber una administración y todo eso. Lo más probable es que si hay un costo para el uso, no debe ser alto. Buenas tardes, el pueblo. 809-563-1192 para su llamada directa y 809-668-6600 para sus notas de voz. Escuchamos la próxima. Sí. Buenas tardes.
3: Hola, hola.
4: Buenas tardes, defensor de Sammy Marco.
2: Hey, hermano, ¿cómo está?
4: Celebró Nío cargando listado, por eso perdieron anoche.
2: Bueno.
4: Si él no celebronea y mete aunque sea 17 puntos, ganan.
2: Ajá.
4: Oye, Marco.
2: Sí.
4: Yo, en el listado de los merengueros, yo tengo apoyo y familia después de los tres grandes, por la influencia del 90 para acá.
0: Bueno, okay, okay. Ahí está. Okay.
2: Está bien, está bien.
0: Haga su top 10, ¿verdad que sí?
2: Sí, sí, hombre, le encanta. A hombre le encantan los top 10 que yo realizo ya en la World Fanático.
0: Bueno.
2: Vámonos con la siguiente, señores.
0: Buenas tardes.
5: Saludos para todo ese gran elenco en cabina y los que nos escuchan.
2: Hola.
5: Gerald Díaz de este lado.
2: Hola, Gerald.
5: Señor, hoy vengo con una preocupación. Se trata de algo que tiene que ver con medio ambiente o la foresta, como decíamos antes. Señores, en la 6 de noviembre, alrededor del peaje, esa zona, se ha dado un tumbe de árboles grandísimo y de aquel lado del puente. pero un tumba de árbol masivo, yo tengo entendido, yo he escuchado que tiene que ver como con el teleférico que va a llegar hasta esa zona, pero no creo, porque la tumba de árbol es grande. Cuando una tumba de árbol masiva, hasta innecesaria, a mí particularmente me preocupa, y yo sé que eso es un daño ecológico. Ojalá que, si usted tiene una explicación o sabe para qué eso, por favor, lo escucho. Muchas gracias.
2: Situación. Pero la verdad es que yo soy defensor también del medio ambiente. Bueno, cada vez que usted le quita un árbol al planeta, usted le quita un grano de a un pulmón.
0: Bueno, yo lo que creo, no voy a desautorizarlo a él, nada, él está haciendo sus observaciones como ciudadano, es que es poco probable que no sea bajo una supervisión, control y permiso del Ministerio de Medio Ambiente, y que tiene que haber una razón convincente para ello. No creo que se vayan a aventurar a lastimar la foresta sin un propósito y sin un orden preestablecido, sin una logística ya diseminada. Yo apuesto a que el Ministerio de Medio Ambiente tiene el conocimiento, y también las instituciones, si es obras públicas, si es cualquier contratista que va a bregar con, a lidiar con alguna obra en ese sentido, seguro que está bajo un orden ya definido. En eso creo. Buenas tardes.
3: Fran, dígale al ingeniero Luis Lauba que están remozando todos esos balnearios del sur. El gobierno tiene, no sé qué área es que se encarga de eso, pero sí están remozando todos esos balnearios del sur, todos.
0: Bueno, ahí está. Eso es bueno, que los remocen y que los cuidan después. ¿Tú sabías?
2: Y que cobren para el mantenimiento.
0: Depende, porque puede haber un asunto que esté dentro de un presupuesto para ese mantenimiento y ese cuido. Lo que tiene que haber un control en el abuso. Buenas tardes.
2: Hola, hola.
0: El pueblo, DJ Fran. Baje su radio primero para que se oiga bien. Adelante.
6: Buena, buena, buena.
0: Adelante. Hola.
6: Dígale al colega que me habló de medio ambiente, de la foresta, y que ese terreno que están preparando ahí es para la ampliación del peaje, que lo van a poner como de la autopista Duarte.
0: Bien.
6: De aquí para allá y de allá para acá. Pase buena.
0: Bien, ahí está para el amigo. Yo me imaginaba que tenía que ser con algo ya diseminado, sí, estudiado, calculado. Claro, eso no puede ser así. O sea, buenas tardes.
7: Buenas tardes, Alberto Rodríguez de los Deportes. Señores, con el tema de la tala de los árboles, recuerden, mientras más crece la población, el que tiene terrenos, me imagino que tiene la potestad para construir y así crear un patrimonio. No es tumbar árbol por tumbar árbol, es que la población está creciendo. Antes no se permitía en Arroyo Hondo una casa de más de dos plantas. Ahora hay edificios en Arroyo Hondo. ¿Es así?
0: Bueno, con los estudios de factibilidad y con esos permisos de las autoridades, por supuesto, tienen que estar por sobre estas cosas. 809-668-6600. Si tenemos una más, porque tenemos muy, muy cargado el contenido, tenemos que hablar con Quique Costa y hablar con el hombre del béisbol aquí, que es señor Alfredo Villasmil también, ¿sí o no, DJ Frank? Pues vámonos para volver con eso entonces. Buenas tardes.
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3: De Manny Ramírez. Precisamente quiero hablar de Manny Ramírez porque acabo de terminar de ver la miniserie de Netflix sobre el repunte, la remontada en 2004 del 0-3, que al final en la serie de campeonato de la Liga Americana, que al final terminó ganando el equipo de Boston 4-3. Y ahí hablan de Manny Ramírez, un monstruo como bateador, un gran bateador. Manny terminó con números del Salón de la Fama, 555 jonrones, 12 Juegos de Estrella, 2 Series Mundiales, un MVP de la Serie Mundial de 2024. Eso habla de talento real, no de un invento de laboratorio. Pero también fue suspendido por violar el programa antidopaje 50 juegos en 2009 y luego enfrentó otra sanción por una segunda violación en 2011. Yo no digo que Manny Ramírez no supiera batear, al contrario, era un genio del bateo. Nadie te da una coordinación mano-ojos, una lectura del picheo ni del swing natural, pero decir que el dopaje no importa porque sin calidad no se batea, ¿verdad? Es como decir que copiarse en un examen no importa porque igual había que saber leer. No, amigos, una cosa no borra la otra. El talento existía, pero la trampa también. En la cultura hispanoamericana solemos ser muy indulgentes con nuestros ídolos. Si el tipo le dio gloria, jonrones y orgullo nacional, muchos dicen, déjalo así, no dañes la leyenda. Pero eso es una mala costumbre. El patriotismo deportivo no puede obligarnos a apagar el criterio. Si exigimos limpieza cuando el tramposo es el extranjero, cuando el político es el corrupto, cuando el criminal es el que desvive a una persona, también hay que exigirla cuando nuestros deportistas están poniendo en juego la bandera nacional. Si no, eso no es justicia, eso es chercha con bandera. El punto fino es este: el dopaje no convierte a un mediocre en inmortal, pero puede convertir a un grande en injustamente más grande. Puede alargar carreras, puede acelerar la recuperación, puede sostener el poder, evitar caídas físicas y alterar la competencia frente a jugadores que no usaron sustancias prohibidas. Y ahí está el problema moral y deportivo. Y no vengamos a decir

0: manchada. Y negar eso por nacionalismo barato es cambiar la verdad por fanatismo. Solamente tenemos que ver el caso de una persona que yo admiraba mucho, Lance Armstrong. Para mí, el ciclista más grande que ha dado la historia. Y sin embargo, perdió sus... le quitaron los 7 títulos del Tour de Francia precisamente por dopaje. Muchos atletas en la historia hemos visto cómo el dopaje ha dañado sus carreras. Lo mismo podemos decir de Alex Rodríguez. Él mismo, ante Peter Gammons, reconoció que se había dopado. Y después lo suspendieron un año porque había estado involucrado en el caso Balco y había llevado peloteros a ese sitio para que también utilizaran productos para mejorar el rendimiento. Sabemos que los jugadores son profesionales y viven de eso, pero también sabemos que engrandecer a los que engañaron es una falta de respeto para jugadores como, por ejemplo, Albert Pujols, jugadores como, por ejemplo, Pedro Martínez, jugadores como, por ejemplo, Miguel Cabrera, Torrey Hunter y otros tantos jugadores que a lo largo de su carrera no tuvieron que recurrir a la farmacia y se le vio la curva de decaimiento que tienen todos los peloteros cuando llegan a cierta edad. Con esto, repito, no quiero enaltecer ni quiero degradar a Manny Ramírez, ni a Alex Rodríguez, ni a todas aquellas personas que utilizaron esteroides. Solamente quiero poner las cosas en la justa medida. Si nosotros exigimos de políticos y personas que están en la vida pública nacional respeto y que no engañen, también tenemos que hacerlo con nuestros deportistas, por más ídolos y grandes que ellos hayan sido. El Béisbol es libertad, libertad en movimiento. Hasta la próxima, amigos.
1: Se acabó el juego, ¿verdad? Pues nada, Frank. Se acabó el juego. Bueno, entonces, con relación a lo que pasó ayer en el béisbol de Grandes Ligas, lo más notable. Ayer, Christopher Sánchez volvió a tener una gran salida, permitió 2 carreras, 7 innings lanzados, y así el equipo de los Phillies le dio la 8ª victoria en lo individual a Christopher Sánchez en una jornada limitada ayer en el béisbol de las mayores, pero siempre interesante. Ayer la victoria de los Phillies sobre los Azulejos fue de 5-2. 1.54 es la efectividad ahora después de la salida de ayer.
2: Y el récord candidato para el primer Cy Young en este momento.
1: Sí, impresionante, sí, claro que sí, debe ser así. Entonces, esa victoria número 8, su récord en 8-2 ahora para Christopher Sánchez, el nativo de La Romana, lanzador zurdo, e impresiona. Ayer, San Diego, los Padres ganaron el partido a los Rojos de Cincinnati 6-2. Se destaca negativamente en el equipo de los Padres de San Diego lo siguiente. Fernando Tatis se fue de 4-0 en ese partido. Manny Machado se fue de 4-0 en ese partido. Ese es el juego número 13 en el que Fernando Tatis en esta temporada falla 4 turnos o más en un juego. Pero es el juego número 19 en el que Manny Machado falla, se va de 4-0 o de 5-0 en un partido. Pero lo de Machado todavía es peor. Manny Machado en los últimos 32 juegos no ha tenido un juego de más de un juego de 2 hits. O sea, solo un juego de 2 hits. Los demás de 1 o ninguno.
2: Preocupante eso.
1: Es decir, y en los últimos 32 juegos batea 108 Manny Machado. Es el promedio de Machado, 108. O sea que los Padres tienen récord positivo, 34-31, pero tenían un match con los Dodgers del que salieron, obviamente, que cuando uno ve el comportamiento ofensivo de jugadores clave y que van a estar bateando en el primer inning, porque hablamos de los primeros 3 en el orden, y si no, uno es cuarto y otro es primero o segundo. Entonces, si no están bien ellos, el equipo no va a estar bien en la producción de carrera. ¿Me entiendes? Va a estar diferente. Entonces, eso es lo que se está viendo en el equipo de los Padres de San Diego. Que no parece que los Dodgers van a tener competencia finalmente en esa división. No parece, por como hemos visto, yo creo que el tiempo que llevamos ya, 2 meses y medio prácticamente, de béisbol, es para creer que

0: ya es un tiempo considerable para una medición en dirección a lo razonable, ¿no? De lo que puede pasar.
1: En pocas palabras, esa inversión que ha hecho la gerencia de San Diego, ha hecho una gran inversión en los últimos años, buscando meterse en el dinero para ganar una serie mundial. Un fracaso. Fernando Tatis y Manny Machado.
0: Es uno de los equipos que no ha ganado una serie mundial todavía.
1: No, claro, y sí. La inversión que ha hecho.
0: Y una
1: exacto. Llevar un momento a Juan Soto, no dio la talla, lo cambian de nuevo.
0: Sí, a Soto, Soto fue, lo adquirieron vía cambio, sí. Y con ese dijimos una vez aquí que Soto pudo haber sido originalmente San Diego.
1: Sí.
0: Pero que una diferencia personal, porque a mí me consta, una diferencia personal de su jefe de desarrollo en América Latina o internacional con uno de los que también escauteaba, lo llevaron a no tener a Soto. O sea, un asunto personal lastimó a la organización y por eso Soto en el 15-16 por ahí no acordó, no fue de los Padres de San Diego, porque tenían una oferta sobre la mesa
1: de los nacionales
0: de un equipo y el otro, yo voy a omitir nombres aunque estén ahí, ¿entiendes? Porque no es un asunto de personalizar y la comunicación es un poco delicada, ¿tú entiendes, Marcos? Entonces ellos le dijeron a que él supera esto y para superarlo ni $100 más lo superaban, menos de 100, y una diferencia personal llevó a San Diego a quedarse sin Soto y después adquirirlo vía cambio. Bueno, esa es una historia diferente. El asunto es que San Diego, por más que ha invertido y se ha visto como un equipo diferente, ya cambiará de dueño este año oficialmente porque se aprobó la venta del equipo Los Padres de San Diego. Un equipo que no deja de batear es Milwaukee. Ayer hicieron 15 contra los Atléticos. Los Atléticos no están en Sacramento en esta serie. Son dos series, una contra el equipo de Milwaukee y hay otra serie que tiene el conjunto de los Atléticos y es en Las Vegas.
1: Las Vegas, sí.
0: O sea, es en el estadio, en dice aquí, a ver, correcto, dice, este es el estadio de Las Vegas Ballpark, correcto. Ahí hubo 8,519 personas para ver a los Atléticos perder en 12 innings, 15-14 ante el conjunto de los Cerveceros de Milwaukee, que llegaron a 41 triunfos en la jornada de ayer. Los Yankees siguen ganando sin tener a Aaron Judge. Ayer Cody Bellinger fue el hombre clave en un momento, un batazo definitorio. Paul Goldschmidt pegó cuadrangular, impulsó tres carreras, su jonrón fue el número 8 de la temporada. Matt Mahon pegó su séptimo también, el antesalista de los Yankees de Nueva York. Trent Grisham logró pegar un par de indiscutibles y anotar dos carreras. Glenn Rice anotó dos y pegó dos y también. Es decir que los Padres han estado ahí para el equipo de los Yankees de Nueva York. Cody Bellinger impulsó dos carreras. Y bueno, pues apoyaron ayer el relevo básicamente porque su abridor Wade Warren trabajó solo 4 1/3 y el equipo tuvo que definir el destino del juego en extra inning. Entonces ayer los Guardianes, José Ramírez falló, perdón, de 4-1 en ese partido ayer. Esa fue la victoria 39, una más y son 40 ya para Yankees de Nueva York. Otra serie que comenzó ayer fue la de los Rays de Tampa, que comenzaron dándole delante al equipo de los Medias Rojas de Boston. Le ganaron el partido 3-1. El abridor de los Rays, que fue Ian Seymour, bueno, pues el zurdo tiró 4 innings de una carrera, administró muy bien ahí su dirigente, quizás pudiendo haber seguido, pero no señor, y no lo dejó tirar un quinto episodio. Como siempre, de 12 a 1 de la tarde, estamos al aire, como siempre, de lunes a viernes aquí. Un abrazo para mi hermano Juan Ramón Castillo allá en Nueva York, que quizá nos esté escuchando. Un abrazo para él. Y ya haremos contacto con él cuando salgamos del aire. Un abrazo para la familia que nos está tirando desde el Bronx, New York. Entonces, el equipo de Tampa ganó 3-1 este partido al conjunto de los Medias Rojas de Boston. El conjunto de los Yankees ganó 7-5 a Cleveland, es decir, que ganó los de los dos rivales. Los Yankees ganaron, Boston perdió, pero Tampa está mejor que el conjunto de Boston y el conjunto de los Yankees está ocupando el primer lugar, aventajando ahora mismo por un partido a los Rays de Tampa en el este de la Liga Americana. Los Astros ganaron ayer en extra inning también y ya la jornada para hoy, bueno, va a tener al dominicano Freddy Peralta lanzando por el conjunto de los Metros de Nueva York contra el equipo de los Cardenales de San Luis. Nosotros vamos al cambio, al volver vamos a tratar de hacer contacto con Quique Costa para hablar un poquito del mundial que inicia en dos días nada más, el Mundial de Norteamérica.
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0: Bien, aquí seguimos a través de GIR 92. Gracias a la gente que nos escucha por allá en la madre patria de España, donde está el Papa León 14, y a la gente que están por allá por América del Norte, gracias a las islas del Caribe que nos escuchan también. Tenemos aquí que Costa, hablamos de fútbol. El Mundial está a escasas horas prácticamente de su inauguración oficial en el Coloso de Santa Úrsula. Saludos, Quique, ¿cómo está usted?
1: Muy buenas tardes para todos, ¿cómo están?
0: Bien, gracias a Dios, prácticamente estamos en antesala del Mundial.
1: Así es, ya preparando las maletas, y otros que están ya, en sus sedes, donde se están preparando para su primer partido, así que, bueno, mucha expectativa, en todo, ¿no? En todo el mundo, porque creo que es la cita más importante y que envuelve a todo el planeta.
0: He escuchado, Quique, de que los precios están más que duplicados con relación al último mundial celebrado, los precios de las boletas. Se va a repartir eso de precios se maneja independientemente que la FIFA organiza, pero recordemos que es la primera vez que se juega en tres países diferentes. En México, por ejemplo, el salario mínimo ronda los 9,000 pesos mensuales. Y, sin embargo, una boleta está costando, según escuché a RFI esta mañana, hasta 35,000 pesos para ver el juego del próximo jueves.
1: Sí, bueno, yo creo que todo eso es parte de eventos de esta magnitud. FIFA tiene que manejar eso con mucho cuidado, porque si no se le desluce también el espectáculo, la gente, más allá de que obviamente quieren estar, pero eso es un tema delicado, el tema del estar, de lo que son las reventas, el tema de tantas plataformas, a veces los mismos revendedores utilizan eso. Entonces hay que tener mucho cuidado. FIFA, bueno, tiene un departamento que manejan todo el tema de fraudes y ellos mismos tienen que con cada uno de los países anfitriones tienen que manejar eso como algo de suma importancia, ¿no? Porque se les puede ir de las manos.
2: Quique, hermano, ¿cómo está Marco Sánchez? Quería agregar algo interesante.
1: Marco?
2: Sí. Cada vez me convenzo más de que el Mundial va a estar entre Francia y España. No tengo la mínima duda. Anoche vi parte del partido de Perú y de Fogueo y España, donde los españoles ganaron allá en Puebla, en México. Este equipo de España es realmente extraordinario, lo tiene todo. Quería agregar algo interesante aquí, que me imagino que tú lo debes saber. Tanto Cristiano Ronaldo como Lionel Messi y Guillermo Ochoa, el mexicano, este año estarán jugando en su sexto Mundial. Será algo histórico, porque serán los primeros tres jugadores que arriban a seis mundiales. O sea, que será una marca difícil de batir. ¿Qué le parece?
1: Bueno, eso obviamente demuestra que son dos figuras.
2: Tres figuras.
1: No solo por la relevancia que tienen y que han tenido en el fútbol, sino también la longevidad, ¿no? Uh-huh. Que eso muchas veces va de la mano con temas personales de cuidado, no solamente por lo que han demostrado, sino también porque ellos mismos se han cuidado y son atletas de alto rendimiento y son ejemplo también para muchos niños. Entonces, eso la verdad que es algo, bueno, que creo que se toma como ejemplo para la juventud, para todos los futbolistas también y atletas, porque no es solamente, esto trasciende a nivel de todos los deportes, o sea, el mismo, hay futbolistas, hay basquetbolistas, hay de otros deportes, atletas, que también han sido longevos y es por el cuidado que han tenido en su vida, en su carrera, que a veces hay chicos que están subiendo que quizás no lo toman en cuenta, pero el a veces perder esa infancia a veces no se dan cuenta de que es parte de ser un atleta de alto rendimiento, no tener infancia. Entonces, obviamente que Messi y Cristiano en este caso, ellos supieron manejar todo eso y ya tenían en la cabeza que iban a ser futbolistas de alto rendimiento, y todos esos sacrificios que hicieron en su juventud y que lo hacen ahora, porque quizá con menos frecuencia, pero lo tienen que hacer, porque si no, no pueden seguir jugando, y el nivel cada día es más alto, se juega a otro ritmo de juego, a otra velocidad. Entonces, si ellos no están a ese nivel y no se cuidan, obviamente no van a poder jugar. Y cualquiera de esos dos jugadores, si bien obviamente han bajado un escalón, pero siguen estando en el top.
0: ¿Dónde estaremos? ¿Dónde estará Quique el jueves? Ya el día de apertura del Mundial.
1: Bueno, si Dios quiere, vamos a estar en la ciudad de Miami. Ahí viendo entrenamientos, viendo todo el ambiente que va a haber o que hay ya en el Mundial. Así que bueno, si Dios quiere, vamos a estar por Miami disfrutando todo lo que es la antesala y todos los detalles, ¿no? Con colegas, tengo futbolistas, amigos, comentaristas, que nos vamos a reunir allá, mismo visitar delegaciones también, selecciones. Así que bueno, vamos si Dios quiere a estar por allá, por Miami.
0: Vamos a recordar, Quique, que en México, con relación al horario y la diferencia nuestra, que es de 2 horas, ajá, donde se va a estar jugando, horas. O sea, hay 2 horas menos en México en este momento, son las 10:30 de la mañana, 10:50 de la mañana por ahí, y que el grupo A precisamente es el que apertura con 2 partidos en el Estadio Azteca el jueves. Recordemos que a las 3 de la tarde sería el partido México-Sudáfrica aperturando, y a segunda hora, ya en horario de la noche, horario nocturno, Corea del Sur, que es parte de ese grupo A, enfrentando República Checa, y que son el único grupo que va a jugar este día 11 aperturando este Mundial 2026, ¿cierto?
1: Correcto, correcto. De hecho, siempre las inauguraciones tienen algo especial. A mí me ha tocado vivir en mundiales, y la verdad que todo lo que es organización, espectáculo, que uno como espectador, en el caso de los fanáticos que van a ver un partido de fútbol, no están acostumbrados a este tipo de eventos, los cuales siempre llevan figuras, llevan cantantes, hacen show, o sea, hay un ambiente
0: enseñan durante el folclore, el partido. El folclore propio lo enseña, claro. Más cuando somos de estas áreas latinoamericana, con nuestra única identidad también, porque usted va a ver algún charro soltando el suyo por ahí, ¿verdad?
1: Claro, claro, eso es parte de la idiosincrasia de los países. Sobre todo se va a dar mucho en México, ¿no?
0: Claro.
1: Que México, obviamente, la sangre latina, y bueno, y obviamente todos los fanáticos que van a ver de todas partes del mundo. Que bueno, que nos vamos a estar de alguna manera compartiendo y viendo en todos lados, que eso también es bonito, ¿no? A mí me tocó en el Mundial de Rusia y compartir contra nacionalidades que de repente ni el idioma nos entendíamos, pero al final el idioma del fútbol o del deporte te une. Y sí, aunque no le entiendas, por medio de señas, uno está ahí con su bandera, el otro con la bandera de su país. Entonces, eso es lo lindo de estos eventos, de compartir y aprovechar también. A mí me tocó vivir un mundial en Europa, pero no en el país organizador. Y en ese país que yo estaba, también la gente iba a los bares y había como ese ambiente, ¿no? De como hay aquí en Dominicana, porque eso pasa mucho aquí en los mundiales, se ve un ambiente diferente, la gente los ves en el Parque Mirador Sur jugando al fútbol con camisetas de los países, en los bares compartiendo, fanáticos que son de repente dominicanos que les gusta Brasil, o algunos Argentina, o argentinos que están aquí viviendo, o de cada uno de sus países, los que de repente no pueden viajar, y eso es lo lindo, ¿no? De vivir la experiencia de un mundial. Así que bueno, lo tenemos cerquita, pero los que no pueden viajar también lo disfrutan aquí en República Dominicana.
0: Cómo no, estamos conversando con Quique Costa, un hombre que es sinónimo de fútbol, y por supuesto estará cubriendo esta Copa Mundial de Fútbol Norteamérica 2026, que se comparten como sedes Norteamérica completa, los tres grandes países de allí, los únicos que componen el norte de América, Canadá, México y Estados Unidos. Quique, ¿hay un grupo de la muerte? Y si es así, ¿cuál es?
1: Para mí no. La verdad que no veo un grupo de la muerte. No, sinceramente, no me parece que haya uno. Yo creo que eso también es un poco de que hay mucho más países, y esa diversidad creo que se termina diluyendo un poco. A mi entender no hay. Después seguramente vaya, de ahí van a salir algún segundo mejor tercero, pueden aparecer cosas, pero en los papeles no veo a ningún grupo como grupo de la muerte realmente.
2: Quique, yo tuve la dicha, gracias a Dios, de conocer a Pelé en 1976. Cuando vino aquí, me tomó una foto con él, hasta le cargué su traje en el aeropuerto de las Américas. Yo creo que es un momento inolvidable para mí.
0: Dile a Quique que no había IA cuando decía que no hay forma de mejorar la hora tampoco, que es real, claro. La foto.
2: Te digo realmente que una foto en blanco y negro para mí es un momento histórico, porque como tú ya la viste, de estar al lado de Pelé y compartir con él. Claro. Pelé que se disputa conjuntamente con Messi y Maradona entre los tres mejores jugadores de la historia, sin duda alguna.
1: Así es. Eso tiene que ser un momento inolvidable para ti.
2: Tres Copas del Mundo, el único con tres Copas del Mundo.
0: Ahora, Quique, no hay grupo de la muerte, pero vamos a recordar que en esa primera etapa se mueren dos por grupo de 48.
2: Es correcto.
0: Y que este es un mundial que vamos a recordar inédito en cuanto a la cantidad de países participantes, que tiene su historia. Inicialmente, de hecho, es por un asunto de etapas. Me parece que desde el que se aperturó en 1930 el primer mundial, con la excepción de 1942 y 46 por el conflicto de guerra mundial, se jugó hasta, me parece que hasta mediados de los 50, no sé, con 16 selecciones nacionales, luego 24, luego 32, y de 32 saltamos a 48 para esta ocasión, ¿cierto?
1: Correcto, sí, ha ido, bueno, yo creo que también parte de esa evolución, de esa visión que ha tenido FIFA. También recuerden que antes no era tan fácil viajar, se pasaban a veces 20, 30 días viajando, cruzando de Europa para aquí o de aquí para Europa. Todo era más difícil. No eran profesionales, no vivían del fútbol. De hecho, los futbolistas del Mundial de Uruguay, que se jugó en Brasil en el 50, o sea, no les dieron premios prácticamente económicos, sino que le dieron ladrillos para construir su casa, los ayudaron con algunos insumos, pero, ha ido evolucionando muchísimo, obviamente. Entonces, ya por eso FIFA tiene como parte de sus proyectos seguir, que eso es un tema en discusión, ¿no? Seguir aumentando la cantidad para llegar a más partes del mundo, que eso es parte de los proyectos que tienen. Entonces, yo creo que por un lado es bueno, obviamente, para la competencia y para que sea algo global, el tema de que haya más cantidad. Así que, bueno, eso va a ser algo importante y parte de esa globalización que tenemos del fútbol, que es el deporte que se practica en más países del mundo. Así que vamos a ver FIFA cómo termina con todo esto, que bueno, que ustedes saben que hay bastante controversia al respecto, pero bueno, son temas que van a pasar después del Mundial y se van a hablar.
0: Bueno, Quique, nosotros vamos a seguir contando con usted para los días subsiguientes, en la medida de lo posible. Sabemos que en este horario ya prácticamente en cualquier lugar que usted se encuentre, ya nos ha dicho que estará en Miami, en el grupo de Miami, inicialmente, no sé si quizás se mueva después a otro lugar, ojalá que sí, pero dentro de la medida de lo posible estaremos contando con usted para edificar cada vez más a nuestros oyentes acerca de este magno evento deportivo mundial.
1: Claro que sí, claro que sí. Y bueno, y quería no dejar de mencionar el acontecimiento con Japón que sucedió, donde entrenando en México las canchas no tenían las condiciones y bueno, se tuvieron que mudar. Tomaron una decisión porque realmente las condiciones que les brindaron eran muy deficientes.
0: Inhóspitas.
1: Y bueno, sí, son parte de esas cosas que suceden que no deberían suceder, porque todo esto tiene que estar planificado y tiene que estar supervisado con tiempo, pero bueno, pasan y lamentablemente Japón anda varado y anda dando vuelta buscando lugares de concentración y de entrenar.
0: Bueno, ojalá que alcancen la plenitud deportivamente y que estén en condiciones plenas para un buen espectáculo al estilo Japón, con mucha seriedad. Vamos a recordar ahí aislado el único japonés en el Titanic fue deshonrado en Japón precisamente por no ser un buen caballero, y Japón juega a serio siempre, ¿no?
1: así es.
0: Muchas gracias, Quique, muy amable, y Dios mediante le tendremos más adelante ya en los días por venir.
1: Gracias a ustedes, que pasen buena tarde.
0: Cómo no, gracias a ustedes también por escucharnos hoy.
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1: Buenas tardes, Santo Domingo. Buenas tardes, buenas tardes, buenas tardes, buenas tardes, buenas tardes. Mr. J haciendo su entrada como de costumbre. 2:07 minutos. 92.1, Hicks 92. Número uno en música en este martes. Martes 9 ya, ¿eh? Va rápido junio. Siempre le digo a usted, vaya sacando su arbolito. Vaya desenredando las extensiones de luces. Vaya desempolvando las decoraciones. Que ya casi estamos en Navidad otra vez. Actívate desde ahora y rumbo a las 7 contigo.

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Actívate martes en la tarde, Mr. J en vivo, 92.1. 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

Saludos para Sonia, la bella Sonia a nivel de trabajo, disfrutando la programación de este martes. 92.1, número 1 en música, Mr. J, el dueño absoluto.

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¡Échale más, hombre! ¡Échale más! Saludos para mi gente de Boston. Chequi, desde Boston, reportando sintonía a través de la web X92.com. Saludos para mi amiga en Arizona. Esperando la hora del quille, 3 de la tarde. 809-668-6600 vía WhatsApp. Actívate martes. Saludos para los choferes de Villa Altagracia, Santo Domingo. También están conectados como siempre, disfrutando mientras transportan a sus pasajeros. La mejor programación tropical del país y el mundo, número uno en música.

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0: Dime qué te hicieron que te quillaste o qué viste que te hizo quillar hoy martes. 809-668-6600. La hora del quille está en el aire.

0: ¿Qué te hicieron que te quillaste? ¿O qué viste que te hizo quillar hoy martes 9 de junio?
1: Yo voy, hola, buenas tardes, Mr. J, hombre pulso, dímelo, ¿cómo tú estás? ¿Cómo te sientes, mi querido amigo?
0: ¿Todo bien? Cuéntame, Luisona.
1: El Raveros, ah, el hombre que le gustan los rabos gordos. Mira, yo quisiera que hoy tú no me mandes mi cotorreo.
0: Oh, pero tú sabes que tú eres mía con papeles, Luisona. Mía con papeles.
2: Mr. J, activo contigo siempre, mi hermanado. Yo lo que estoy aquí ya, porque es que en la calle lo que veo un tro de amé que no tan buena y chata, morena. Metan un tro de amé que se vean bien, para por lo menos uno coger la multa conforme, pero ¿y esta meto fe en la calle?
0: Dios mío, ¿pero qué es esto? ¿Pero qué es esto?
3: Dale, buenas tardes, Super Yes.
0: Cuéntame.
3: A fuerte campeón de I-92.
0: Dime todo.
3: No estoy quillado, Super Yes. Estoy contento, me saqué con el 37 en la nacional. Maximino Abreu, seguridad de Yuca, 5-5 QAP por aquí con Carlón.
0: Se sacó Maximino.
4: Yo no he perdido la.
0: Una vaina bien, mano. 92.1, X92, la hora del quille. ¿Qué te hicieron que te quillaste? ¿O qué viste que te hizo quillar hoy martes?

Vamos a felicitar a la madre de nuestro querido amigo David Uber, que está de fiesta de cumpleaños hoy. Albania Familia. La madre de David Uber, cumpliendo un año más de vida, lo está celebrando en grande con Hicks 92 y disfrutando la hora del Quilla en estos momentos con Mr. J. ¡Ay, sí!

0: ¡Sabroso!
1: Dale, buenas tardes, Mr. J. Activo.
0: Cuéntame.
1: Mr. J.
0: ¿Qué es lo que es?
1: Salí a las 2:30 a Uber y son las 3 de la tarde. Y ha hecho dos servicios, 268 pesos. Agarré y me voy para la casa, pero no estoy quillado porque hay que coger la cosa como venga. Todos los días no van a ser buenos.
0: Como tiene que ser.
2: Buenas tardes, Mr. J. Buenas tardes, Cañón Uber de este lado. El quille mío hoy de hoy en la tarde. Ese maldito güey que no me.
0: ¿Y qué fue, mano? ¿Vos no mandaste la nota de voz completa? ¿La mandaste por mitad? Saludos para Melina, la bella Melina, que está activa a nivel de trabajo en estos momentos, disfrutando la hora del King Hicks 92 en este martes.

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1: Magaly de la Cruz reportando sintonía temprano. Yeah. Activa 24/7 con la mejor estación tropical del país y el mundo.
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1: Claro, ¿y cuál más?

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0: sí. Dame de eso, dame de eso.
1: Pero yo lo hacía más serio, usted.
0: ¿Pues que somos serios?
1: Chupa y chupa y chupa.
0: Oh, pero ven acá. Pero bueno.
2: Cuidado, tigre, mi querida, que yo si no estoy quillado, que guarden pan pa' mayo, dile, que guarden pan pa' mayo, cuando la cosa está buena, que guarden pa' cuando está mala.
3: Buenas tardes, Mr. J y el ADJ de este lado. Estoy quillado porque tengo 2 días con el camión en el taller, muchacho, y no he podido resolver, ya tú sabes. Comí una bachata de la buena ahí, de Ramón Torres, Amor a Prisa. Pa' adelante, mi hermano.
0: Saludos para Kelvin, también para Luz. Están activos a nivel de trabajo disfrutando de Hicks 92 en este martes.

Llegando a la parte final de la hora del Quille con Mr. J. 5 de la tarde, Bachata Hicks, como de costumbre. Lo mejor está aquí.

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2: En romantiqueo. 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
1: 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No hay comparación. Ni volviendo a nacer, hermano. 4 o 6 minutos, avanzando el tiempo en este martes. 809-668-6600. ¿Cómo te trata la calle a ti hoy martes? ¿Cómo están las calles y avenidas del país y del mundo? Atención, chofer.

Cuerpo de Bomberos San Luis, Santo Domingo Este. Sus oficiales están activos 24/7 con la mejor estación tropical rumbo a La Vega, me dice.

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0: 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Es martes, 5 de la tarde, Bachata Hicks. Liquidao, liquidao.
1: Mayor Melgen, Luis Díaz Rondón, Mayor, Coronel Herrera y Coronel Caraballo. Estamos en sintonía rumbo a La Vega por G 92.
0: Como tiene que ser, hermano, como tiene que ser. Saludo a las mujeres que están a nivel de salón en los huercanos, La Rivera, mi pana La Rivera, 24-7 conectada. También Colmado Geo, activa. También saludo para Yolanda Picadera. Yolanda Picadera en el kilómetro 3, autopista Duarte, mía personal.

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1: Claro que sí, en vivo con Mr. J, 92.1, lo más esperado de cada tarde. Bachata Hicks, cerrando la tarde como de costumbre con los grandes exponentes del género Margue. ¡Ay sí, ay sí, ay sí! 809-668-6600.

0: polvo del Sahara, tapones incómodos. Pero aquí estoy yo para hacerte feliz y que la pases bien donde quiera que estés. Con esta exquisita programación y cerrando la tarde como de costumbre. ¿Cómo se llama el negocio?
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0: Esta es la mía de hoy.

0: ¿Cuál es la tuya de hoy? Cuéntame.
1: Buenas tardes, mi taller. Buenas tardes, aquí Bodega San José, Libertador de Herrera, bloque 30.
0: Dímelo.
1: Hoy para fitting. Y la vieja mía de hoy es de igual a la capital, Ramón Torres. Igual a la capital, Ramón Torres.
2: Buenas tardes, mi taller. Bendiciones para ti y para los tuyos.
0: Amén, igual.
2: ¿Cómo te vas?
0: ¿Todo bien? ¿Y tú?
2: Dame un saludito a mi hermano que cumple año hoy.
0: Ah, pero felicidad para él.
2: Hermano más viejos.
0: Sí.
2: Juan de Olios.
0: Ok.
2: De parte de su hermana María.
0: Dímelo, María.
2: Dígamele una canción ahí. La casita de madera de Jaime Zabalas. Bendiciones.
0: Venga, María, haciendo un jugo que tú estás ahí. haciendo un jugo que está María.
3: Buenas tardes, Mr. J, es Nancy, de aquí de Villamella, aquí encendía, escuchando tus buenas bachatas.
0: Cuéntame,
3: la
0: Nancy.
3: La de hoy es Zacarías Ferreira, no me entendió, por favor.
0: Oh, pero claro, Nancy.
4: Hola, hola, buenas tardes, Mr. J. Habla Muñoz, el tapicero de los guaricanos.
0: Dime todo.
4: La mía de hoy es el COVID está nueva, barre bueno.
0: ¿Qué?
4: Ahí sí, con doble reserva, ya tú sabes.
0: ¡Vamos a esto! 92.1, Yuji, dame fría, dame fría.

0: Mr. Jay, aquí activa como siempre, Mayra Pérez, reportando sintonía. Si me puede complacer con lo que dice, bueno y válido.
1: Ahí está Mayra Pérez, de camino a su hogar, disfrutando Bachata Hits, como siempre, la mejor opción en tu radio, en el tapón, en el hogar, en el trabajo, donde quiera que estés, lo mejor está aquí.

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0: Buenas tardes, Mr. J. Buenas tardes. Dios te bendiga, Mr. J. Mándame un saludo al negro allá, el colchonet. AF, por favor. Y a Jonathan, por favor. Y a Elvin Cornación, de parte mía. Y al zorro.
1: DJ, buenas tardes, bendiciones, manito.
2: Dímelo.
1: Hombre, que lo cumpla feliz, Anthony Santos. El cumpleaños hoy, Indiana y Katy, de aquí, de Guachupita.
2: Ey, mi gente de Guachupita.
3: Buenas, Mr. D, Mr. J.
2: Ajá.
3: Te habla Jaime desde Londres, aquí en la oficina, en el trabajo.
2: Dime, Jaime.
3: La bachata mía de hoy es Déjame Tomar, de Luis Segura.
4: Buenas tardes, Mr. J. Noli de este lado. Compláceme con la bachata de Luis Miguel de la Marque. Sin ella y sin ti. Colócame la que voy encendida.

Saludos para mi gente de los Estados Unidos, reportando sintonía, disfrutando Bachata Hicks a través de la web Hicks92.com. Marcamos la diferencia.

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0: Saludo muy especial para los choferes que se transitan rumbo a los Alcarrizos. Están conectados conmigo en el tapón de la entrada de los Alcarrizos. Y que hay un tapón encendido ahí. Son míos.
1: Buenas tardes, Mr. J. María de este lado, aquí en Villamella. Por favor, yo quiero que la mía de hoy sea una de Zacarías Ferreira, que dice: si pudiera detener el tiempo, con placer lo haría. Ya tú sabes, mete mano ahí, que tú eres duro.
2: Saludos, Mr. J. Sabás Reynoso, en sintonía desde el Valle del Hudson, Nueva York. La bachata vieja mía de hoy es de Ramón Torres, me tiene amarrado.
3: Buenas tardes, bendiciones para ti, Mr. J, locutor de locutores, Mr. J, oye, Mr. J, tú eres duro, yo no llamo a la hora del quille, porque con esa programación que tú pones, ¿quién se quilla, Mr. J? Güey, Mr. J, bendiciones para ti, Sasai Grande de la Luisa Blanca, tú sabes, aquí activo, con las mejores emisoras del mundo, Hit 92, y el mejor locutor, Mr. J, mete mano, Mr. J.
0: Gracias por ese cargo.
4: Hey, Mr. J,
0: dímelo.
4: Ando con el varón de Dios aquí, el pueblero.
0: Cuéntame.
4: Un saludo. Y por la que te guste.
5: Buena,
4: amén.
5: Buena, Mr. J. Lanzado activo, siempre contigo. Al lado mayor área. Y el teniente Garavito, activo siempre.

0: Buenas tardes, Mr. J.
1: Buenas.
0: Bueno, aquí se tapó a la John F. Kennedy de Mr. J.
1: Me imagino.
0: Mr. J.
1: Dime.
0: Siempre y cuando se pueda, ponme uno de Ramón Torres ahí.
1: ¿Cuál?
0: Yo cojo cualquiera.
1: ¿Cualquiera?
0: Ay, bobo, la John F. Kennedy. Por arriba y por abajo.
2: Si pudiera detener el tiempo, con placer lo haría.
1: ¡Sabroso!

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¿Cómo están? ¿Cómo están? Bendiciones para todos. ¿Cómo están? Pero ven acá, ¿cómo están? Te dije. Aquí está DJ Frank por la número uno de música Hicks 92. En una tarde hermosa, de mucho calor. El polvo de Sahara, ya tú sabes, haciendo de la suya. Y supuestamente viene una vaguada por ahí. O sea, que va a refrescar el ambiente. 809-668-6600. Aquí estoy para entregarte todo mi amor, mucha música y que usted me acompañe. Sí, también, claro, usted puede interactuar conmigo. Saludo para José Eduardo, también para Michelle y Eduardo. ¿Cómo así? Son dos Eduardo. Saludo para ellos allá en Bodega Eduard. Dímelo, dímelo. Tírame para acá, tírame para acá. Hombre, acompáñame. Sí, camino a casa, ya tú sabes. Calienta la comida cuando llegue.

0: Ahora escuchen esta historia.
1: Pero sin ti.
0: Una mujer descubrió que tenía cáncer terminal. Se divorció. Y se acostó con 200 hombres. Y murió feliz. No sé cómo llamarle a esa historia. No, porque si usted descubre que tiene cáncer, quédese con su familia, ¿verdad? No, ya se divorció y comenzó a coger hombres, 200 hombres. Y murió de tantos hombres que cogió. ¡Ay, mi madre!
2: Bendiciones. Vamos a divertirnos con la uva.
0: ¿Qué lo que es?
3: DJ Frank, el guardia corredor de Independencia. Otra vaguada. No vamos a jugar. No vamos a jugar si viene otra vaguada más.
0: Saludos para Rafael Almaro Almonte. Saludos también para Heidi Sánchez. Activa siempre con Hits 92.

0: está caro, todo, que todo ha subido de precio. Yo digo que es mentira, ¿verdad que sí? ¿Eh? ¿Qué dicen ustedes? ¿Es cierto que todo está caro? ¿La comida está cara? ¿El pasaje está caro? ¿Es cierto eso? No, pero eso es mentira. Acá, ¿en qué país es que tú vives, muchacho? ¿Eh? No, dime tú. 809-668-6600. ¿Usted qué opina? ¿Es cierto eso? ¿Está todo caro? No, mentira.
1: Buenas dime. Noche, amigo DJ El Fran.
0: Dímelo,
1: amigo,
0: dímelo. DJ El Fran. ¿Qué pasó?
1: Félix Concepción de este lado.
0: ¿Qué pasó, Félix?
1: Mañana estoy de happy.
0: ¿Cómo?
1: Vamos a comenzar a calentar la pista.
0: Pero claro, no.
2: Buenas noches, buenas noches.
0: ¿Mañana?
2: DJ El Fran.
0: Dímelo. ¿Qué pasó?
2: Auto de aquí de la ruta. El tema de hoy, el polvo de Sahara, que ¿qué? No se quiere ir. Se va y llega hasta Santiago y ahí se detiene un poco en La Vega y ya para acá.
0: ¿Qué pregunta aquí?
1: Todo está caro, DJ Brand, todo está caro, pero para beber está todo barato,
0: ¿Viste? Está todo
1: estaba
0: barato.
1: En un colmado y una mujer gastó 5,000 pesos en bebida y al otro día fue preguntando que cuánto costaba una libra de arroz. Ajá. Ya tú sabes.
0: O sea que todo está barato, dice la gente. Eso es lo que dice la gente, Claro, todo está barato, ¿verdad? ¿Eh? Depende a donde usted viva.

0: lo ajeno se deja quieto, así que, ese manso, ¿qué es lo que es, muchachos? 809-668-6600. Nota de voz, por favor, diga usted.
1: Oye, sí,
0: claro,
1: oye.
0: Claro, bro. ¿Qué pasó?
1: Está todo caro,
0: está caro.
1: Con decirle que hasta los picapollos chinos y la fritura la subieron.
0: ¿Subió?
1: Está todo caro. El pasaje, gasolina, la luz, está todo caro. Está toda esta vaina cara.
0: ¿En serio? ¿Y usted qué dice?
2: Buenas noches, DJ Frank. No, todo está caro. ¿Quién dijo?
0: ¿Que no?
2: No, eso es falacia.
0: ¿Cómo así?
2: Eso es nosotros, que no creemos nada de eso.

0: muchacho. Cuidado contigo. Sí.
1: Te habla Fernando Uber de Sabana Perdida.
0: ¿Qué pasó, Fernando? Dímelo.
1: Claro que todo está caro.
0: ¿Sí?
1: El ignorante que salta dice que nada está caro porque nunca salió a comprar.
0: Cuidado contigo.
2: Buenas noches, Villamella.
0: Dime a ver.
2: Claro que sí, vino todo está por la nube. Querían cambio, cojan cambio ahí.

0: DJ Frank, buenas noches. Para la cerveza todo está cómodo. Para una libra de arroz nadie quiere una libra de arroz, pero una cerveza 200, 200 arriba, no hay problema. Dale para allá. O sea, y no está... una, son muchas que van.
1: O sea que está todo barato, dice él. Ve, ustedes hablando disparate ahí.
2: Buenas noches, DJ Frank.
1: Dime.
2: Es mentira, todo. ¿Qué? No está caro. ¿Ve? La sal está barata todavía.

0: buenas noches, DJ Fran. Primeramente quiero mandarle un saludito a los choferes, la ruta Guerra, Bayaguana. Y claro, está todo caro, papá, tú lo sabes.
1: DJ Fran, el tapón de las 17 es un accidente de motorista. Y ya tú sabes, hay un segundo, 100 motoristas juntos.
2: Buenas noches, DJ Fran. Eso depende de donde esté ubicado y el consumo que tenga. Pero aquí yo tengo aquí en la Sursa, pelita del mercado. Tengo plato más 15 pesos.
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0: Hoy está de fiesta de cumpleaños una persona muy especial, para un amigo muy especial, la madre de David Uwe. Está de cumpleaños hoy, así que muchas felicidades para la madre de David Uwe, Albania Familia. Bendiciones, mucha salud en este día tan importante para su vida, día de su cumpleaños.
1: Ay, qué noche tan preciosa.
0: Felicidades, Albania Familia. La madre de David Uwe. Ey, pero el hombre está feliz.

De Viewer. Cómprale aunque sea una cervecita ahí. De la negra. Sí, de la amarga. Sí, hombre. Celebra con tu madre.

caso hipotético que usted ya no quiera trabajar colmado, ¿a qué otra cosa usted se dedicaría? Atención, colmaderos, tengo una pregunta directa para ti. Ustedes pueden opinar también. ¿Qué ustedes creen que debería dedicarse un colmadero si ya no quiere trabajar colmado? No. Pero no hay nota de voz, por favor. Sí. 809-668-6600. Esta noche en la hora del colmadero, ¿a qué se dedicarían los colmaderos en caso de no trabajar ya más colmado? Que estén cansados de esto, estén hartos de eso, ¿Qué a ustedes les recomendaría? Mira, trabaja esto, colmadero, Eso no es para ti ya. No, espérate. Sí, en nota de voz, por favor. 809-668-6600. Vamos a buscarle un trabajo digno de un colmadero. Sí, para que deje de estar cogiendo lucha. ¿Cómo así, cuería?

digno de un colmadero, que se acomode a su forma de vida. ¿Qué puede trabajar un colmadero luego de que ya no quiera seguir trabajando en colmado? Por favor, en nota de voz. Sí, por favor. 809-668-6600. Atención, colmadero. ¿Qué usted cree que usted se sentiría bien trabajando eso? Vamos a decírselo a la gente. Y que la gente entienda que un colmadero no solamente sabe trabajar colmado, sí, que también sabe trabajar otra cosa. Claro, se puede vender ese colmado y comprarse un carrito. Casi hace Uber, ¿verdad? Como todo conchista, no sé. Va a buscarle un empleo. Sí. A las 8, hora del colmadero. Dale.

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1: ¡Ey! ¡Arrancó ya! La Hora del Colmadero. El programa número uno en la radio dominicana. No hay otro, ¿eh? Aquí está DJ Frank. DJ Frank Radio. En TikTok, en Instagram, en YouTube. DJ Frank Radio. Dale, dale, sígueme, hombre. Sí, hombre, que no tengo seguidores. DJ Frank Radio. Dale para allá, hombre. Sí, sí. ¿A qué se dedicaría o qué empleo le conviene trabajar a un colmadero que ya quiera retirarse de esa profesión o de esas labores? Vamos a buscarle un trabajo digno de un colmadero. Atención, colmadero, usted puede opinar qué te gustaría trabajar que no sea colmado, ¿eh? Dime. 809-668-6600. Déjeme una nota de voz. Sí, buscándole un empleo digno de un colmadero. Adelante.
2: DJ Fran. Papillola del camionero.
1: ¿Qué pasó?
2: DJ Fran, oh, pero después de ser colmadero y saber la vida del barrio entero, todos los chimes, el que tiene deuda, el que está enfermo, el que un primo le debe. Lo mejor que puede dedicarse a un colmadero es a leer tasa, a leer bará, porque ya sabe la vida del barrio entero. Se busca una habitacioncita por ahí, en el mismo barrio, y ya se convierte en brujo. Que sabe mucho, pero es porque todos los chimes le llegan. Claro, todos los chimes le llegan al colmado. Dale ahí.
1: Yo creo que sí, que perfecto para un colmadero. El colmadero dedicado a brujos. ¿Es verdad? Sí. ¿Te imaginas tú siendo brujo, colmadero? Espérate, fulanita. Esa no come bueno.
3: Buenas noches, DJ Frank.
1: Bueno, dime.
3: Kevin Drive.
1: ¿Qué pasó?
3: Bueno, ellos podrán conseguir trabajo como seguridad en una tienda.
1: ¿Qué?
3: Tranquilo ahí.
1: No, pero después de ser colmadero, usted se va a poner de que en una tienda. No, eso como que no le pega a un colmadero, ¿verdad que no? Brujo, sí, tú, el brujo del barrio, leyendo casa.
4: Lo mejor para el colmadero, DJ Frank, es motoconcho. Motoconcho, solamente para motoconcho.